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repasando el manual. 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

a quien corresponda. 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Quiero, en definitiva, ser feliz, muy feliz.

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amor mío. La tierra más fértil no la hemos sembrado todavía. La más verde primavera todavía no ha llegado. No hemos encontrado todavía el tesoro más grande ni el camino más corto. La más hermosa canción aún no la hemos cantado. Ni hemos comido todavía la fruta más madura, ni hemos bebido el mejor de los vinos. Y estoy seguro que las palabras más dulces que tenemos para decirnos, todavía no las hemos dicho. No te vayas entonces, quédate. Quédate conmigo y esperemos juntos los días más felices que todavía no hemos

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1: Ustedes.

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canción está dedicada a todas esas personas que hoy están durmiendo, quién sabe dónde, por ahí en una plaza, no, por ahí en un hospicio, y nosotros aquí tan contentos, aunque sea este recuerdo para ellos.

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perros. El regreso es una flor que se abre cuando sube un canto a la guitarra que amanece desde lejos. 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

yo siempre quise tener un perro como la gente. Al fin el tiempo y la esperanza me dieron uno. Pero bien mirado, es hombre de pocas pulgas. Yo no atrancaba la puerta de mi rancho ni durmiendo. ¿Para qué? Si al lado de afuera, por malo que fuera el tiempo, rejaba de colmillos el coraje de mi perro. Cimarrón medio atigrado. Lo hallé perdido en las sierras, temblando de agusanao. Malo como mangue piedra. Tuve que traerlo en la sau para curarle las bicheras. Y ahí se quedó aquerenciado. Compañero de horas lerdas, troteando bajo el estribo, ni calculaba las leguas. Y a donde aflojaba cincha, mire, se echaba a cuidar mis prendas. Eso sí, muy delicado. Manosearlo, ni le cuento. Se ponía de ojo extraviado y se le erizaba el pelo, con que tenía bien ganado su apelativo, el malevo. Qué animal capacitado para el trabajo en campo abierto. Había que verlo al malevo trajinando en un rodeo. Yo echar tropilla al corral, le silbaba entre los dedos, y embretado en el silbido me los traía sobre el viento, y era un abrojo prendido a los garrones del trueno. De ser cristiano, clavao, que era doctor ese perro. Una vez, bandeando tropa, con mucha agua en el Río Negro, caí quebrado de un apretón entre un remolino de cuernos y me ganó la mollera, la oscuridad y el silencio. Cuando volví a abrir los ojos, cruzaba una nube el cielo. Gemidos y lambetazos llegaban como de lejos. De repente comprendí. Medio me senté en el suelo para entregarle las gracias. Hermano, de esta te quedo debiendo. No me hace ni el pan bendito si no me sacas, malevo. Y una inmensa gratitud se me ganó en el gareguero. Bueno, la cosa pasó. Yo de entré para el casamiento. Hice el horno, la cocina. Mi rancho estiró un alero. Y en su chúcara crinera charqueó el arroyo y el beso. A los 2 años gateaba mi gurí sobre un pelejo. O andaba por el guardapatio prendido a la cruz del perro, porque él me le sacó las cosquillas al malevo. Lo habrá tomado por cachorro de su cría el pendenciero. Le soportaba imprudencias, se priestaba para sus juegos, y ante amenazaba a caerse, se le echaba bajo el cuerpo. La cosa fue tan de golpe que hasta me parece cuento. Fue después de un mediodía, como pa' fines de enero. Yo me había echado en el catre pa' descabezar un sueño. Mi patrona trajinaba proseando con el borrego. Y de repente aquel grito, como de terror, ¡Rosendo! Y ya me pelé pa'l patio manoteando el caronero. Ella estaba contra el horno,
tartamudeando en silencio. Tenía el gurisito alzado aprietado contra su pecho y avanzando agazapado como una fiera. Mi perro asomaba unos colmillos como puñales. Los pelos se le habían parado de un modo que costaba conocerlo, y en la brasa de sus ojos se habían quemado los recuerdos. De un salto me le puse enfrente, le pegué el grito ¡Marevo! Le vi soltar una baba. Está rabioso, Rosendo, no te me acerques, hermano. Echa para atrás. ¡Echa para atrás, cuera, perro! De repente me saltó la liepa a un costado del cuerpo y sentí como la daga le topaba contra el pecho. Y cayó casi sin ruido, como una jerga en el suelo. Se arrastró, lamió mis pies, movió la cola una vez, dos veces, y quedó muerto. No tenía pa' elegir, hermano. Estaba enfermo. Fue por el cachorro, ¿sabes? De no, no lo hubiera hecho. Por eso es que desde entonces no me gusta tener perro. Y cuando voy de a caballo, me parece que lo veo seguir abajo el estribo, trote y trote por el tiempo.

arenarlo. 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

0: Tantos compatriotas andaban por Europa, hasta un viejo amigo, Rocky Pontoni, y su hijito, que lloraba porque no pudo llevar su perrito en el exilio, y que un día me dijo, yo también escribo una canción, escribí varias, me cantó esta. Mi querido Buenos Aires, ¿cómo no se la iba a cantar? Se la canté, claro que sí. Hoy es un recuerdo, pero en aquel momento creo que fue una forma de calmar nuestra pena, nuestro dolor. El niño, porque yo le cantaba, yo por cantarle al niño.
1: Ever Pontón tiene 11 años y es mi amigo. Extraña su Buenos Aires. Le escribe una canción y yo la canto.

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para una mascota, para alguien que esté enfermo, para alguien que querramos de verdad. Es el deseo puro, más genuino, cuando uno ama a alguien de esa manera. Y ese deseo es simplemente que te cuides. Que te cuides por los dos. Que te cuides para mí. Para todos. Que se lo dediquen a quien quiera. ¿Mm?

Es una canción de amor, pero con un deseo muy especial. Y ese deseo es para un hijo, para una amiga, para un abuelo.

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1: Desde la ciudad de Bragado, provincia de Buenos Aires, República Argentina, le damos la bienvenida a este día martes 26 de mayo del año 2026. Hoy se recuerda a San Felipe Neri, San Felipe Neri. Hoy la luna está en cuarto creciente, el sol salió a las 7:47 y se pondrá a las 17:51. Es la hora 9:23 minutos en la República Argentina. Discúlpenme, estaba lavando la olla del locro y que se había pegado los porotos y los garbanzos y el mondongo y no sé qué otra cosa más. Así que nada, estaba lavando ahí en el patio y vinieron unos pájaros y se quedaron ahí comiendo. Y así que me tuve que quedar ahí afuera. Mentira, pero queda lindo. Estaba tomando matecitos calentitos. Buen día, país, que nos siguen a través de la www.fmbragado.com.ar. ¿Cuántos comieron locro ayer? Levanten la mano. ¿Y qué tal, todo bien? Poroto, garbanzo, debe haber sido una noche ideal, ¿eh? El abrazote grande. ¿Chocolate? ¿Quién tomó chocolate? ¿Quién comió pastelitos? ¿Quién comió churros? ¿Y quién comió esas cosas ricas del 25 de mayo de 1810? Montó una vieja a caballo con los calzones al revés. Dicen, ¿viste eso? Te enseñaban en la escuela cuando eras más chico. Ahora dicen otra cosa. Bueno, ya pasó el 25 de mayo, ya estamos libres, ya somos, viva la patria, viva la independencia. Ahora tenemos otro país. Ahora tenemos otra Argentina. Ahora se viene la Argentina del fútbol. Somos recontra argentinos nosotros cuando juega a la Argentina a la pelota. Cuando garrotean a los abuelos y nos cagamos de hambre, olvídate. Nadie se mete por miedo a todo, ¿no? ¿Qué va a ser? Ya vamos a ser fuertes, si Dios así lo permite. Qué cosa seria. Bueno, hoy es martes 26 de mayo, hoy es un día lindo, no vamos a renegar, vamos a hablar de paz, amor, la paloma de la paz, la gaviota del mar y todas esas cosas lindas. 95.5 frecuencia modulada. Quiero agradecer, bueno, tengo tantas cosas para agradecer porque la verdad ha habido gente muy, pero muy, pero muy maravillosa que ha pasado por la radio. Así que ahora después te cuento a lo largo de la mañana. La bandera argentina estuvo en nuestra puerta, estuvo en nuestro Porsche, así para visitar y para saludar. Es lindo sacar la bandera argentina afuera, acuérdense, El amahuaqueño. ¿Estás conmigo hasta las 13 en vivo?
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1: Llegando está el carnaval, quebradeño mi cholita. Y ya estamos nosotros llegando con la 95.5 a todos los lugares de la República Argentina. Buen día a todos.

te fuiste de mañanita. Hola Raúl, buen día. Ahora haciendo unos controles y después paso. Oh, Alicia, la number one, la número uno. Muchísimas gracias. Y Raulito también, muchísimas gracias por estar desde la República Oriental del Uruguay. Ahí llega, como siempre, el saludo de Nori, que forma parte de nuestros 14 oyentes. Pero esta vez nos vamos del otro lado del charco, allí en Montevideo. Gracias, Nori. Muy buenos días. Que tengas un lindo martes. Martes con niebla. Cuidado al transitar la ruta. Todas las rutas están con bancos de niebla, niebla y todo lo demás. Regresó la humedad, regresó la niebla, cuidado al manejo porque se ve poquito, según cuentan nuestros amigos. Bueno, el 409676 nos lleva y le mandamos un cariño grandote al Rubén Chino Peraca. El abrazo grande a él y en él a toda la gente de Boca Juniors. Un abrazo grandote. 409676. Mucha gente. Buenos días, Raúl. Que tengas un excelente día. Ahí estamos con una fotito que están haciendo pasteles. Eso fue ayer. Espero que hayan vendido muchos, muchos pastelitos por el Día de la Patria. Le mandamos un abrazo grande a Mingo y familia. Un abrazo. 409676. Un saludo. Buen día, genio. No te podía escuchar por internet. Están tratando de arreglarlo. Bueno. Qué barbaridad, espero que la arreglen prontito. Hola Julito, buenos días Raúl, buena semana para Julito y Tuarte, muchas gracias. Araceli Rey, ¿qué tal? Buen día Raúl, excelente día, muy bueno empezar con toda la gente. Y bueno, también, cómo no. Hola Silvi, buen día, muy buen martes Raúl y Copito, frío y con niebla, a cuidarse muchísimo porque esto puede enfermarnos, si nos descuidamos. Que sea un hermoso día, los esperamos con ansias cuando salgamos al aire, claro que sí. Enfermarse, sí, si usted no se cuida. No puede ser, Beatriz, la niebla. Una niebla y caminando, pero está todo el asfalto mojado, ese es el acceso Elizondo, ¿no? Bueno. A cuidarse mucho, mucho, mucho por la zona del Cristo y lo que se ve en la Ruta Nacional 5, una niebla que todavía está en este momento pendiente en el aire, ¿eh? Así que cuidado. A transitar con mucho cuidado, ¿eh? La Ruta Nacional 5 se ve con mucha niebla. Saludamos a Beatriz, un abrazote grandote y a regresar a casita, vea que hace frío. Salen a caminar, ¿eh? Qué bárbaro, qué bueno. Cosas que pasan. Audio no puedo escuchar, después veremos, los voy escuchando de a poquito. Vamos a saludar a Ceci, un abrazo muy grandote, que tengas una hermosa, hermosa jornada. Ella está en Nueva Orleans, Estados Unidos, pero es de Medellín, Colombia. Ceci y familia, un beso, se los quiere mucho, el abrazote grandote. El 409676 habilitado para cada uno de ustedes. Muchas gracias. Bueno, le mandamos un abrazo grande a Esteban Rafasquino, la gente de Suite Electrónica. El saludo muy especial, gente de trabajo, gente de laburo y de muy buen negocio. Años y años y años. El abrazo grande para mi querido amigo Esteban. 409676, línea que te mantiene comunicado conmigo. Alexis nos saludaba hoy. Buenos días, buen inicio de semana. Igualmente para Alexis, un abrazo. 409676. Ahí vamos, el saludo también muy especial para Rocío, para Carlitos, para Ana Clara, que la extrañamos un montón. Un besote grande, que nos bate una tota de totolate para el 24 de diciembre. Falta un poco, pero no importa. 409676, estaremos esperando. Muy buenos días, Moni, que tengas una linda jornada, una linda mañana y que sea un buen martes hoy, ¿eh? Hoy parece que fuera lunes para muchos, nosotros trabajamos, así que nada. Le quiero mandar un cariño muy grandote para Ceci y también quiero aprovechar para saludar a Camila, la gente de las Cacerolas S, las mejores del país. A Cami, un besote grandote. Gracias por estar. 409676, línea que te mantiene comunicado conmigo. Hola Clau, que tengas una hermosa jornada, un hermoso martes, que Dios te cuide mucho. Yo creo que ya juntamos los 14, me parece aquí. Bueno, muchas gracias. Ahí vamos para arriba, porque siguen llegando mensajes y nosotros tratamos de leerlos a todos. Tratamos dentro de todo, ¿no? Así que nada, saludo. Bueno, el abrazote grande, grande, grande para todas las personitas que están allí en la costa atlántica. Hola Lee, buen día. Hola Ale, buen día. Que tengan una hermosa jornada laboral, una hermosa jornada, un hermoso martes y que sea lindo, lindo, lindo este día. Un abrazo. 409676, línea que te mantiene comunicado y allí está mi querido amigo. Buenos días, amigo, que tengas un excelente día y un comienzo de semana corta. Y corta será para vos, porque yo laburé ayer, Esteban querido. El abrazo grande para Esteban de Perfumería G de allí en Entre Ríos 70. El abrazote grande y que Dios lo cuide mucho también a todos los que están por esa zona, que son muchos. Bien, ahí está, el abrazote grandote. Gracias infinitas. Gracias por estar.
y por acompañarnos, que es lo más importante, que es lo más importante. Yo con los 14 ya estoy hecho, y creo que ya creo que estamos con los 14. 2342 409676. Alicia, creo que la saludé, ¿no? Bueno, listo. Ahora te cuento las cosas lindas que han ido pasando y gracias por estar conmigo hasta las 13 en vivo.

0: qué lindo que es este tema, me encanta. Vamos a ver cómo inicia este tema. Dale, arriba.
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0: 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Estaba mirando atentamente lo que pasaba en Avellaneda ayer, ¿no? Porque estaban haciendo el sándwich más grande del mundo. Y quieren que les diga una cosa. Lo que prometía ser una fiesta popular terminó en empujones y descontroles. Miles de personas había. Asistieron al evento donde preparaban el sándwich de matambre a la pizza de 7 cuadras, más o menos. Casi 750 metros de largo. Todo iba bien, todo iba bárbaro, hasta que alguien decide pasar la barrera y agarrar un sanguchito. Tras varias horas de demora, cientos de personas derribaron las vallas para lanzarse sobre el sanguchazo antes de que comenzara la entrega oficial del mismo. El evento había sido organizado por la tradicional parrilla El Tano para celebrar el 25 de mayo y sus 25 años de historia. Lo que no tuvieron en cuenta los organizadores es que hicieron el sándwich de matambre más grande del mundo, pero la gente se lo robó. Que hacía mucho tiempo que la gente estaba esperando, ya había terminado, lo habían medido todo, pero cuando empiezan los protocolos, no, va a hablar aquel, va a hablar aquel, va a hablar el otro, va a hablar el otro. Y la gente se cansó de esperar y comenzaron a llevarse una bolsita, se cruzaban y se empezaban a guardar los pedazos de sándwich, ¿viste? Bueno, estaba cortadito, estaba todo listo para entregar a la gente. Se demoraron. Y eso hizo de que la gente se lanzara sobre el sándwich más largo del mundo, de vacío, de vacío. Y la gente decía, no, pero no, no, no hagan eso. Hasta que el que decía no haga eso también salió corriendo con una bolsa a meter sándwich en la misma. Las cosas que pasan en la República Argentina, esto es en Avellaneda. ¿Qué va a ser?
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0: Juan Echegoyen. La fiesta del 25 de mayo llevó a que el presidente no invitara a la vicepresidenta a la fiesta, ¿no?
2: Queda el anecdotario, ustedes recuerdan, fundamentalmente, lo lamentable del año pasado cuando el presidente no le dio la mano ni a Jorge Macri ni tampoco a Villarroel, ¿no? Y el hecho de no invitar a la vicepresidenta es un hecho realmente lamentable que además representa un desprecio por lo institucional. El presidente se puede llevar muy bien, mejor, peor o no con la vicepresidenta. La vicepresidencia tiene un rasgo institucional, sea quien fuere, lamentablemente, ¿no? Se generan todas estas situaciones, ¿no? Pero es la institucionalidad lo que marca, no la persona. Después, si quieren, no la saluda, la pone en el último lugar, pero la vicepresidenta tiene valor institucional. Cuando Milei viaja al exterior, lo reemplaza la vicepresidenta, ¿no? Entonces, las funciones de los vicepresidentes son dos. Son muy simples y muy claras. Primero, presidir el Senado y después reemplazar al presidente cuando se ausenta por enfermedad, por lo que renuncia, lo que fuere. Así que no es un dato menor. Lamentable, lo del gobierno.
0: Lo que pasa es que Milei en lo institucional creo que siempre se ha cagado, así que no es una sorpresa, pero Villarroel podría haber ido por sí misma. Nadie se le puede negar la entrada a un templo, especialmente si es vicepresidenta, más allá de los protocolos, de la seguridad y de todo lo demás que pueda desear tener, ¿no? Pero es verdad, a veces, bueno, igual le dieron un lindo shampoo en la iglesia en este caso al presidente de los argentinos, y por supuesto salieron sus secretarios y también todos aquellos que están rodeándolo a Milei diciendo de que el cura estaba militando con la sotana puesta. Es decir, todo lo que se diga a favor del pueblo, vos sos peronista, kirchnerista, camporista o lista que vos quieras, ¿no? Es decir, vos no podés defender al pueblo porque si no ya te ponen el sello político del partido que ellos tienen odio, que en el caso sería o el kirchnerismo, o el camporismo, o el peronismo, o el justicialismo, o el ismo que usted quiera. Así que están jugando siempre con esa situación. O sea, vos estás en contra del presidente, sos peronista. O cercano a ese partido. Por eso anoche no dormí, dijo Milei. Martes 26 de mayo del año 2026. Nos saludamos al doctor Fernando Maidana, arrancando la jornada. Nosotros la arrancamos ayer, nosotros hicimos ojo clínico ayer, laburamos. El lunes 25 de mayo, en esta radio se labura, no hay feriados acá, ¿eh? Ah, cosa seria.
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0: Juanón Lucero.
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Nadie es descartable, todos somos importantes, comenzando por los abuelos, los niños, los enfermos, las personas con discapacidad, los trabajadores informales y precarizados, y tantos.

dice Sergio Pedrosa, no se ve ni dos, no se ve ni un burro en la neblina. Ficho campero, se ve todo, todo, todo blanco, ¿eh? Y ojo que Sergio está ahí en la ruta provincial 46, pasando allí el Solar de Paz. Bueno, no se ve nada, o sea, todo aquel que vaya a la ruta, no nos hagamos que estamos apurados, vayamos con las precauciones, con todo lo necesario para poder llegar a destino. Vayan con cuidado, no aceleren más de la cuenta. Hasta en este momento es algo que tiene que ser muy urgente y si puede esperar, mejor. El abrazo grande. Quiero saludar a Sergito Pedrosa, el abrazote grandote para él. Hay mucha gente que está cerca de la radio siempre. Bueno, este saludo es muy, pero es muy especial. Quiero primero agradecer a la gente de Pablo Grove y a la gente que me mata el limón y todo eso. Ayer a las 2 de la tarde, el sábado fue, que nos acercaron un menú completo para tener aquí en la radio. El agradecimiento enorme para Pablo Grove y su gente. Quiero agradecer a quien, si no, que cuando supo que teníamos nosotros las necesidades de la gente que ya estaba colmada porque dimos nuestras cosas, vino quien, la que es la culpable de que haya niebla en Bragado en el día de hoy, que, y por supuesto todo lo que pasa en Bragado malo es la culpa la tiene esta mujer que se llama Monzón Daniela. Ayer, antes de ayer, vino con ayuda también, porque nosotros cuando nos traen ayuda tenemos que decirlo para cerrarle la jeta a todos los demás pensando que nosotros necesitamos de esas cosas. Nosotros tenemos mucha gente que viene a buscar aquí y por eso le dimos lo que tenemos nosotros de nuestra heladera y nos ayudaron también. También quiero agradecer infinitamente a Sergio Pedrosa que ayer con el frío que hacía la tardecita noche se vino con una mochila llena de zapallos de calabaza. El abrazote grande para él, el agradecimiento enorme. Yo le dije, mirá, estos son para vos, pero no, yo voy, algunos voy, sí, le pedí permiso porque hace rato ya él que iba a traer los zapallos. Voy a dar algunos a la gente, sí, Raúl, ningún problema. Bueno, muchas gracias. Y así, no es mucho lo que nos traen, pero nos traen aquí en Avellaneda 1363 entre Núñez y Barrera FM Bragado. Los estudios están acá en Avellaneda 1363, la radio de 9 a 13, el agradecimiento enorme, porque todo lo que traen siempre tiene destino. Y destino de personas que vienen acá, no con el celular y el cigarrillo fumando porque los echo, sino gente que les hace falta comer, les hace falta comida. Y por esa razón son muchos los lugares donde hay viandas, donde se les da de comer a la gente. Y hoy, por ejemplo, hoy es martes, hoy en el Club de Pesca, por ejemplo, sé que hay Corazones Solidarios. Y en el lugar donde está Bernardo Coronel, que es el Club de Pesca, se prepara la vianda para muchas personitas, para muchos abuelos, qué sé yo. La gente de Groba también, de Pablo, también le da de comer a mucha gente. El otro día eran más de 150. Es decir, hay muchos lugares donde dan de comer. Hay otros lugares que no me dicen porque son afines al gobierno de Barenghi. Entonces decir eso es mala palabra. No, está perfecto, están trabajando por el bien común. Lo único que les pido es que no le pidan votos a la gente después para un tipo que lo único que hace es hacer videos y que está tratando de levantar la imagen. Ahora me doy cuenta por qué comenzaron a hacer videos, porque la imagen del intendente estaba para el ojete. Después de 20, 30 de los intendentes de la cuarta

0: sección, te digo, ¿eh? Así que han comenzado a hacer videos para levantar la imagen. La imagen no se levanta con videos, Barengui. La imagen se levanta laburando, rompiéndose el ojete cada mañana o haciendo lo que vos dijiste antes de ser intendente. Voy a llevar la cama al municipio para atender a la gente. Y eso, ¿a dónde está? Los cuentos que han metido ustedes para estar gobernando hoy, es vergonzoso, vergonzoso. Pero bueno, ya está, cada cual hace lo que quiere. Si vos en el 2027 te vuelvan a elegir intendente, nosotros somos más pelotudos que nunca. Es más, si el pelotudo diera vuelta, nosotros vamos a hacer ventiladores en el verano. Si te vuelven a elegir a vos, no, por supuesto. Quiero decirles que, claro, han hecho un montonazo de situaciones y hay una consultora pública llamada Global Data. Es una destacada consultora, eso sí, especializada en encuesta de imagen, coyuntura política y proyección electoral en América. La firma es reconocida por informes mensuales sobre el clima. Entre sus estudios más destacados se encuentra el ranking de presidentes, mide la aprobación y el rechazo de los mandatarios y en sus últimas mediciones también salvó al salvadoreño Bukele, que lidera la tabla, mientras que otros líderes regionales como el argentino Milei ha mostrado retroceso. Y la medición local, dice la consultora, realiza periódicamente evaluando gobernadores, senadores y también evalúa el desempeño de los intendentes del conurbano bonaerense y de las capitales latinoamericanas. Del conurbano bonaerense, dice esta consultora, no del interior, ¿no? Nosotros no somos del conurbano. Bien, para acceder a esas publicaciones hay un informe completo y hay una forma de ver lo que es el sitio oficial de CB Global Data. Bueno, CB Global Data es el que dice que cuál es la medición de los intendentes de la cuarta sesión electoral, pero aparentemente lo que hace esta gente estudia los intendentes del conurbano. No sé qué carajo tiene que ver la cuarta sesión pero con el conurbano bonaerense, pero bien. Y el intendente de este pueblo va 15. Está bajo de Britos. Sí, está bajo de Britos, no puedo creer, pero bueno, está 15. Y está, dice, el intendente Bragado está levantando su imagen desde que comenzó a hacer los videos. ¿Viste que parece que fuera a atajar un penal Barengui cuando hace el video? Bueno, lo ponen ahí como decimoquinto. En esta consultora, reitero, que a nosotros cuando nos pasan datos sabemos a dónde, cómo, de qué forma, cuándo se hizo, cómo está. Y esta fue una consulta hecha el mes pasado, en este mes, el inicio del mes. Así que no sé a quién le habrán preguntado y cómo será el tema. A quién le preguntaron por qué levantó la imagen el intendente, no sé, la verdad. Y lo único que se me ocurre es por los videos hermosos que ha hecho en las redes sociales, en la cual pagamos todos seguramente, o si no, lo pagará él de los colchones, no sé, algo, ¿viste? Está bueno. Una consultora está buena. La consultora se llama Global Data y la podés ver, buscarla en el sitio oficial de CB Global Data, oficial de CB, CB, B larga, C corta, Global Data. Y ahí podés ver los datos de las ubicaciones de los intendentes del interior. El nuestro va décimo quinto.
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0: ¿Cómo es?
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0: Hola Raúl, el abrazote grande, dice Mirta, escuchando la radio, esperándote. Bueno, muchas gracias, yo aquí también los estaba esperando. Hola Raúl, llegó la alegría del hogar, que es una planta la alegría del hogar, me dijeron. El corazón más generoso, gracias a Dios por estas personas, un abrazote grande. Gracias Silvi, el abrazote grandote. Gracias, gracias, gracias por estar del otro lado. Juanón Lucero, en la cortina.

0: Qué lindo tema este, ¿eh?
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0: Una resolución golpea fuertemente a las personas con discapacidad para viajar gratuitamente. La medida quedó establecida en la resolución 2826 de la Secretaría de Transporte publicada en el Boletín Oficial. El gobierno elimina a las empresas el pago por pasajes gratuitos para personas con discapacidad. El gobierno eliminó las compensaciones a las empresas. Dispuso también el fin de los subsidios económicos del Estado que abonaba a la empresa de transporte automotor de larga distancia por otorgar pasajes gratis. La medida fue oficializada este martes en el Boletín Oficial. El antiguo esquema contemplaba un pago parcial por parte del Estado para mitigar los desequilibrios de las compañías que deben entregar boletos sin cargo. Según el texto, la decisión se fundamenta en la desregulación del sector bajo del decreto que permite a los transportistas determinar sus recorridos, horarios, modalidades y precios. Las autoridades argumentaron que el contexto de intervención estaría previo ya fue superado, por lo que la prolongación de la asistencia financiera torna innecesaria su continuidad en las cuentas públicas. La CNRT controlará el cumplimiento de esa norma. El Ejecutivo aclara específicamente que la medida no afecta el contenido esencial del derecho a lo gratuito. De esta manera, el beneficio permanece plenamente vigente y exigible para los usuarios, por lo que las empresas mantendrán la obligación de otorgar el pasaje sin costo a personas con discapacidad, trasplantados y pacientes oncológicos menores de edad, aunque ya no recibirán fondos públicos por ello. Es decir, esta resolución es ley, es decir, ninguna persona que quiera viajar con discapacidad o con esas enfermedades, se les puede negar el boleto, se los tienen que dar. Lo que no le va a dar el gobierno a las empresas es el subsidio. Por lo tanto, las empresas decidirán qué van a hacer, pero tienen por ley y por obligación es llevar a las personas. Están obligados a hacerlo. Ahí además, una vez que la CNRT controle el cumplimiento de la norma, es decir, vos vas a un micro, llevas a una persona con discapacidad o enfermo y todo, y te niegan el boleto porque el gobierno ya no lo subvenciona, el tema va a ser grave. Yo creo que esto va a dar mucho y va a traer mucha cola. ¿Por qué? Porque van a decir, no, ya el gobierno no nos paga, nosotros no podemos llevar a las personas con discapacidad. Y es eso lo que va a pasar. Es eso lo que va a pasar. Aquí nadie pierde. Todos queremos ganar, no importa cómo, y ahí está la situación. Pero reitero, las empresas de larga distancia no pueden negarte el boleto ni tampoco para el acompañante. Ahí estará la cuestión después. La CNRT tendrá que trabajar intensamente con las empresas para que se siga cumpliendo. No es que se lo quiten a los pasajes, les quitan los subsidios a las empresas.

Los carperos, todo igualito que vos. Gente de Bragado, buen día Raúl, que tengas un lindo día. Muchas bendiciones también ustedes. Rubén, gracias. Un abrazote grande. Buena mañana, buen martes.

Reiteramos el pedido de precaución debido a la intensa niebla registrada durante esta mañana, que reduce notablemente la visibilidad en rutas y las calles de la ciudad de Bragado también. Mantener distancia entre los vehículos, circular con luz baja encendida, reducir la velocidad, evitar maniobras bruscas y sobrepasos, especialmente en las rutas.

El diputado de La Libertad Avanza, Alberto Venegas, salió con dureza a cuestionar al arzobispo de Buenos Aires, García Cuerva, luego del mensaje que brindó durante el Tedeum del 25 frente al presidente Milei y al gabinete. El mensaje de Cuerva fue lamentable e injusto, dice este diputado, ya que los logros del gobierno no se vieron. Dice que algunos militan con sotana el regreso del peronismo que nos dejó 57% de pobres, escribió el legislador libertario en su cuenta de X, donde además vinculó al arzobispo con dirigente de Massa, Galmarini, Kirchner. Venegas también apuntó contra el enfoque de la Iglesia en cuestión social y económica, la permanente demonización del individuo, la riqueza y la romantización de la pobreza. Hora más tarde volvió a expresarse en redes y abrió el debate sobre el vínculo entre el Estado y la religión. La unión religión y Estado fue receta del horror en Europa. La Argentina la heredó de España y no debería existir tal unión, afirmó. Además agregó catalogar una religión particular como la oficial de un país que no tiene sentido ni razón. Para el diputado, que la verdad que debe ser un anticristo de aquellos, de La Libertad Avanza, Alberto Berti Venegas Lynch, saltó con dureza con el cogote el arzobispo de Buenos Aires solo porque dijo la verdad. Pero cuando le responde al arzobispo, le está respondiendo a todos los que tienen, en este caso, está de su sangre la Iglesia cristiana, en este caso la Católica Evangélica Romana. No, la verdad, es inentendible. Lo que dijo el arzobispo es la pura verdad. Lo que pasa es que salen a atacar para acallar voces que son inconvenientes. Estas voces son inconvenientes para el gobierno de Milei. Y salen a atacar como diciendo, bueno, la Iglesia tiene que desaparecer también. Si siguen así, va a llegar un momento que todo está permitido. Nosotros estamos en un silencio atroz y dejamos que todo el mundo opine porque saben que no van a salir a la calle. ¿Y por qué no van a salir a la calle? Porque los gremialistas que deberían salir en nombre de su pueblo están llenos de plata. Están en sus quintas, en sus campos, en sus autos, con su gente. Y les calienta tres carajos lo que le pasa al laburante. Y eran laburantes los hijos de puta. Entonces, ¿qué querés que te diga? Tienen todo el derecho de pensar y decir lo que se les dé la gana porque nadie se atreve a defender al pueblo argentino. Por esa razón, los senadores, los diputados que acompañan, en este caso a Milei, se sienten dioses y te pisan el cogote como quieren. ¿Y cómo no te van a pisar el cogote como quieren si la verdad los otros que deberían ser oposición, cada vez que hablan dan pena? Cada vez que se ponen a hacer reuniones, se pelean entre ellos a ver quién agarra el pedazo de queso más grande. La costumbre no se la dejaron de lado. Entonces, la gente ya no confía en nadie, no puede confiar en nadie. Van a tener que hacer los deberes de una manera tan contundente para convencer a la población que si ustedes siguen así, si los gordos pelotudos que deberían defender a los trabajadores no salen a la calle, si los que están queriendo tener un cargo político importante como presidente, vicepresidente, gobernador, no se bajan del caballo, no cambian la cara y dejan de joder con la Cámpora, con Cristina, con todos los que ya pasaron, van a perder. Y van a seguir teniéndolo a este loco que por culpa de otro que no sirvió para mierda y era peronista, hoy lo tienen de presidente. Entonces, si no hacen las cosas bien, la situación aquí no va a cambiar. Otra, esto lo bajamos acá. Ustedes, la mayoría de los peronistas están enojados con Barenghi. El año que viene, Barenghi, a ustedes, los manda a llamar, les da lo que necesitan. ¿Vos qué precisás? ¿Vos qué precisás? ¿Vos qué precisás? 4 o 5 punteros, ¿no? ¿Vos qué necesitás? Esto, esto y esto, esto y esto y esto. ¿Para quién? Para mi casa, no para la gente. Ah, bueno, listo. ¿Trabajame para mí? Sí, cómo no, bárbaro. Y trabajan y juntan votos. Acuérdense que en este gobierno les metió un bolón en el juguete y lo dejó afuera. A todos. A todos. Así que en el 2027, si ustedes trabajan para Barenghi, ya hoy ya no podemos creer en nadie. Y los que quieren estar en el gobierno, y los que quieren ser intendentes y son peronistas, déjense de hacer reuniones secretas porque nos enteramos de todo. 4 o 5 reuniones viene habiendo por semana, los fines de semana, para ver qué hacemos y a quién decidimos y a quién ponemos. El que tienen ganas de poner, no lo pongan porque no tiene pueblo, ya te digo. Y guarda con los pasos a seguir de Darío Duretti. Duretti no es un boludo en la política, creo que es el tipo más inteligente que haya embragado en política peronista. Y guarda que tiene su grupito, tiene su gente, trabaja en silencio, te dice una cosa hoy, mañana te cambia de palo. Así que cuidado con ese, porque ese es el dueño del peronismo de Bragado. Les guste o no les guste, ustedes lo saben.

con respecto a la Unión Cívica Radical, ahora lo están mencionando a Orlando Costa como candidato a intendente, así que bueno, también veremos qué es lo que sucede con eso. Algunas reunioncitas, algunas palabritas por ahí han escuchado, así que bueno, veremos qué pasa con la Unión Cívica. Con respecto a la Unión Cívica Radical, ahora lo están mencionando a Orlando Costa como candidato a intendente, así que bueno, también veremos qué es lo que sucede con eso. Algunas reunioncitas, algunas palabritas por ahí han escuchado, así que bueno, veremos qué pasa con la Unión Cívica Radical, que son

0: con su gente o con aquellas personas que de pronto obedecen lo que dice Vicente Gatica. ¿Qué pasa con Gatica? ¿Qué pasa con Britos? ¿Qué pasa con Junín? ¿Qué pasa con la gente que acompaña a Vicente Gatica? ¿Cuál es el arreglo? ¿Cuáles serán? Yo les prometo que les voy a decir todo, todo, me importa, tres soretes, quien se ofenda, de las reuniones que están manteniendo todos los políticos que acabo de mencionar, con los que están en provincia y con algunos de los que están arriba. ¿Cuál es el arreglo que están armando como para decir que se van a presentar con posibilidades? ¿Sí? Para que no nos mientan más, porque la verdad, ya tenemos las pelotas por el suelo con tantas cosas, ¿eh? Cuidado y no confíen en la gente que tiene poder político, porque mañana te cagan por debajo del foco.
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0: Hola Raúl, yo tengo la suerte de decir que tenés razón, porque cerquita nomás de casa, ayer había 4 o 5 punteritos políticos y uno que es profesional también hablando con ellos. Algo están cocinando, la verdad, te felicito Raúl. Tenés razón Raúl, les duele que la verdad salga a la luz porque tienen mucho que esconder debajo de la alfombra. Bueno, solo les pido que sean inteligentes y estén atentos, nada más que eso. Para que no nos vuelvan a defraudar, ¿no es cierto? Luis Aguilé, soy laburante.
1: Tengo con la democracia un gran problema.
0: Ajá.

Un tema que va a dar mucho que hablar fue el robo y el saqueo del sándwich más largo del mundo en Avellaneda. La gente tiene hambre. En videos viralizados se ve a decenas de personas corriendo, empujándose y llevándose las porciones antes de que comenzara la entrega oficial en medio de escenas de caos total. Tras lo ocurrido desde la parrilla, lamentaron el episodio y aseguraron que hubo meses de trabajo detrás de este evento. Denunciaron daños y también robo de elementos de la organización. Los videos que se viralizaron se ve a decenas de personas corriendo, empujándose entre ellos y llevándose porciones del sándwich de vacío antes de que comenzara la entrega oficial, en medio de escenas de caos, de terror y de empujones. El evento había sido organizado por la parrilla El Tano para celebrar 25 años y el 25 de mayo, pero las largas demoras con prepararlo generaron enojo y tensión entre los asistentes que ya tenían hambre. Tardaron muchísimo en empezar a entregar las porciones del sándwich. Lo que iba a ser una fiesta gastronómica en Avellaneda terminó en descontrol cuando cientos de personas rompieron las vallas y se abalanzaron sobre el famoso sándwich de matambre a la pizza de 750 metros. 7 cuadras de sándwich de pizza, caos por el sándwich de matambre más grande del mundo. Lo que no tuvieron en cuenta la gente de la parrilla es que la gente tiene hambre y mucho más en Avellaneda, ¿no? Ahí arriba.

Palito Ortega en la mañana de la radio, me quieres engañar igual que a un niño, caramba, qué cosa seria, ¿eh? Eso no se hace, eso no se dice, eso no se toca. El abrazote grande para cada uno de ustedes, gracias por estar allí del otro lado, gracias por acompañarnos. 409676, línea que te mantiene comunicado con esta radio. Gracias por estar, por existir. 409676, lo hemos dicho, ahí vamos. Gracias, che. La verdad, un placer enorme que ustedes estén escuchando la radio desde Alberti. Graciela siempre está, ¿eh? La verdad que para nosotros es un gusto. Gra, Mirta, bueno, todos aquellos, Susi de Comodoro Pi, el abrazote grande. Gracias, gracias, gracias por estar. Siempre tenemos gente de Comodoro prendida en la radio. Eso es lo lindo y eso es lo bueno. Bueno, ahí vamos con los nocheros. Quería escuchar a los nocheros, a ver si podemos, che, porque me gusta el tema este. Es algo nuevo, es algo lindo. Ya lo vamos a estar sacando al aire. De la radio de Bragado. 409676, estudios en Avellaneda 1363. Línea que te mantiene comunicado con nuestra emisora, ¿eh? Muchas gracias por estar del otro lado. Bien. Sí, Alberti, querido, cómo no. Será un placer para mí. Esteban, querido, de Perfumería Hedy, ¿cómo andamos? ¿Todo bien? El abrazote grandote. Espero que la vida esté bien, perfecto por aquellos lados. Y saludamos a toda la barriada del barrio donde está la perfumería Heidi, una cosa muy linda, ¿eh? Donde hay muchas ofertas, increíbles ofertas para toda la gente, ¿eh? Así que nada, el abrazote grandote, gracias infinita por estar. 409676, muchacho que vas cantando, dice Palito Ortega. ¿Sí?

Hola Raúl, poné algo para estar barriendo la vereda porque tenemos las mejores escobas de Bragado y para salir a dar una vueltita, ¿eh? Y la gente bailando, claro, sí, le vamos a poner algo para que la gente baile. Este día martes es un día como si fuera el lunes, ¿viste? Para algunos de los que no laburaron, es como si fuera lunes. Para nosotros es el martes, laburamos, porque si no, ¿qué hacemos? 40-96-76, mientras preparamos para que vos estés ahí bailando con este frío y con la niebla. ¿Y qué le ponemos para que quieran bailar? Y si ellos quieren bailar, hay que bailar haciendo lo que se puede, sin hacernos malas hambre. Espero que algún día Benja, claro que sí, Benja va a estar ahí cerquita y todo pasa y todo llega, Un abrazo grande, Esteban, arriba. Vamos que bailando se van las penas, vamos que sí. ¿Cómo?

para todos los albañiles y para toda la gente que labura en la calle, para todas las chicas y señoras que laburan servicio doméstico, el abrazo grande, se los quiere, se los respeta. A los que trabajan al aire libre con este frío, el abrazote grande. Hola Cheche, hola Mameluco, hola albañiles, hola pintores, hola Marcelito Aliano, hola electricista, ¿cómo les va? Hola gente, el electricista lo tenemos que saludar también, ojo, Hola taller de pintura para el automotor de Esteban Sánchez, ¿cómo andamos? Hola Pompa Fragado, buen día. Levante la mano los que están trabajando.

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Ah, le quiero decir a los muchachos que venden publicidad para el canal, que van a ver mis auspiciantes, como lo fueron a hacer allí en Elizondo. Está perfecto que ustedes vendan publicidad, pero lo que les quiero decir es que no desprestigien el programa, porque a ustedes les hace falta pilas, pero que se las pongan en el culo a las pilas, ¿viste? Porque no podés decir, bueno, pero si están en la radio de Raúl, nosotros le damos el canal, le damos 2 radios y le cobramos menos. ¿Qué tal si se rompen el culo haciendo buenas cosas y se dejan de romper las pelotas con los auspiciantes que tenemos? Todos los meses nos pasa lo mismo. Nosotros no competimos, no decimos que somos los mejores. Es más, tenemos 14 oyentes, no nos escuchan el chicho, no tenemos móviles, no tenemos primicia, no tenemos una mierda. Lo que tenemos es audiencia. Y la audiencia es la que se respeta. Y ustedes, cuando tengan la audiencia y cuando no tengan un político que les maneje las palabras que tienen que decir, ahí sí salgan a vender publicidades y a robarnos las publicidades. Yo no voy a defender nada. Cada cual con su plata es dueño de hacer lo que quieran, y tampoco le voy a decir al auspiciante, che, publicista conmigo que somos los mejores. No, nosotros somos los peores. ¿Está claro? Somos los peores. No vamos a estar peleando por ustedes o con ustedes porque tienen el canal o porque tienen 2 radios. Lo único que les pido es que laburen para la gente. Y no salgan a romper las pelotas a nuestros auspiciantes, ¿está claro? Porque se van a llevar una sorpresa, nada más que eso, ¿viste? ¡Claro, claro que sí, caramba! 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Con las cosas que tenemos que estar lidiando, caramba. Lo que pasa es que en esta radio se dice todo, chicos, todo, todo. 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

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Y bueno, ya hicimos bailar a la gente, así que volvemos otra vez a revolear el poncho y bailar folclore. Buenos días, Raúl. Buenos días, María Elena, San Andrés de Giles. Hola, María Elena. Aquí hay mucha niebla y está feo el día. No sé cómo estará por aquel lado. Que tengas una hermosa semana, un buen martes. Nosotros laburamos ayer laburamos y hoy también lo hacemos, claro. Se nos hace larga la semana. ¿Cómo estás, María Elena? Te mando un cariño muy grande para vos y para todos tus seres queridos. Y el abrazo grande a toda la gente de San Andrés de Giles, el abrazote. Buenos días, feliz martes, me encantó. Que la tranquilidad y la paz te acompañe para el resto del día y disfrutarlo. Muchas gracias. Hermosa imagen, me encantó. Muchas, pero muchas gracias. Ahí vamos. 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

Buenos días, Raúl Osmar, bendecido martes, Juan, ¿y cómo estamos? Gracias por estar. ¿Cómo es? El chaqueño con la malvada.

Estamos transitando 10 minutos 35 de este día martes 26 de mayo, luego de las celebraciones patrias. Hola Marcos, hola. Muchas gracias Lore. Israel, mira vos qué lindo nombre. Bienvenida a la radio, bienvenido a la radio, muchas gracias. Gracias Néstor querido, Aníbal dice presente en la mañana de la radio, muchas gracias. Adentrito nomás.

La cuenta regresiva ya empezó y la selección argentina tiene confirmado cuándo y a qué hora jugarán los partidos en Mundial 2026. Así será el camino de la albicelista en la fase de los grupos. Argentina versus Argelia se jugará el martes 16 de junio a las 22 horas en Kansas City, reiteró. El primer partido de la selección argentina con Argelia será el martes 16 de junio a las 22 horas en Kansas City. Luego se viene el lunes 22 de junio, Argentina-Austria será el lunes 22 de junio a las 2 de la tarde en el Dallas Stadium. Luego se viene Jordania y Argentina, será el sábado 27 de junio a las 11 de la noche en el Dallas Stadium. A pocos días del inicio del torneo más importante del planeta, los hinchas ya empiezan a preparar las cábalas, las alarmas y toda la ilusión para acompañar al equipo de Lionel Scaloni. Argentina buscará defender el título conseguido en Qatar 2022 y volverá a ilusionar a millones de fanáticos en una nueva Copa del Mundo. Así será entonces el cronograma de días y horarios de la selección argentina, y el presidente y todos los políticos van a tener que cruzar los dedos porque el día que pierda la Argentina nos acordamos que andamos para el culo en el país, ¿no? El Chacho Cruz, el hombre que le canta a Olas Cuaga en el recuerdo, guitarra de medianoche. El abrazote grande para Carlitos y el saludo muy grande para, en el recuerdo, para el Chacho Cruz, por supuesto. Ay, Olas Cuaga, querido, gente que nos escucha en ese lugar. Hola Enrique, hola Graciela, hola hermosa Olas Cuaga, ¿cómo están? Esta zamba es para ustedes.

El Chacho Cruz, una zamba para Olascuaga. Qué bonita que está esa zamba, ¿eh? El abrazote grande a todos los amigos de Olascuaga que sintonizan la radio. ¿Cómo anda Olascuaga? ¿Cómo anda gente? Un abrazo grande, linda mañana. Está ideal para mirar por la ventana y tomar mate, ¿o no? Si se puede, ¿no? Gracias. Desde Bragado, provincia de Buenos Aires, República Argentina. Usted sintoniza una de las radios que se escucha en Bragado. Él se llama Majay Correa y dice: Ingrata, mujer.

En el aeropuerto de Ezeiza provoca demora y desvíos en al menos 14 vuelos. El alerta por niebla es de color violeta. Demoras y cancelaciones de vuelos en el aeropuerto de Ezeiza.

Hermosa letra, hermoso tema. Ingrata mujer se llama. Y siguen pasando las semanas de la desaparición de Ana Lía Corte en Bariloche, sin noticias, con familiares vinculados y ella de Bragado, ¿no? Los amigos y vecinos continúan difundiendo la búsqueda y piden que cualquier dato, incluso el mínimo, sea informado a las autoridades. Javier Rey, amigo de Ana Lía y de su familia, aseguró que el entorno mantiene la esperanza y remarcó que la única certeza confirmada es que Ana Lía descendió de un colectivo de la línea 50 cerca de la terminal 3 de mayo. Desde entonces no hubo paradero ni registro y ni sabemos dónde está. La Fiscalía concentra la investigación con allegado que sostienen la organización comunitaria y recuerdan que cualquier pista puede ser importante. La preocupación crece por el paso de los días y con las bajas temperaturas, aunque el entorno insiste en no perder la fe y encontrarla con vida. Las últimas imágenes confirmadas muestran a Ana Lía bajando del colectivo 50 y los rastrillajes se realizaron en sectores como Nierco, Chalcacho y La Falda del Carbón. Piden que cualquier información sea comunicada al 911 o a la Fiscalía. A dos semanas o más de la desaparición de Ana Lía Corte, piden no dejar de aportar datos. Esta persona, oriunda de la ciudad de Bragado, todavía no hay novedades, todavía no se sabe su paradero. Reitero, Ana Lía Corte se está buscando en Bariloche y en toda la zona posible.

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1: Es la hora 11:01.

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1: Es la hora 11:01.

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triste, la nena caminó. Usted no me conoce, me llamo Cucucita y tengo una hermanita que no puede jugar. Es de trencitas rubias y mira qué bonita, y hace 6 meses largo, ¿sabe? No puede caminar. 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

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En la mañana de la radio, en este martes 26 del año 2026 precisamente, ¿no? Vamos.

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1: Es la hora 11:25 minutos.
2: El hombre llegó al boliche.
3: Tenía ganas de escuchar este tema del Piero. Vos sabés que me estaban llegando videos y el abrazo grande a todos mis amigos. Y realmente peligrosa la ruta, cha. Hace un ratito dialogaba con nuestro amigo de Ojo Clínico, con el doctor Fernando. No hay visibilidad en las rutas. Casi te digo que ni siquiera a 10, 20 metros recién ves el auto que viene de frente. Así que si pasar autos es una locura, aquel que sea un poco más kamikaze, ¿no? Hay muchísima niebla todavía y son las 11:30 casi de la mañana. Pero aquellos que salen a la ruta con precaución, vayan, porque dirán, bueno, al mediodía no, al mediodía va a estar casi parecido. Así que vayan con precaución, vayan con cuidado, siempre se llega, así que vayan despacio dentro de las posibilidades que te da la visión, que es de menos de 10 kilómetros, te digo. Así que bueno, ahí nomás a pocos metros, ya no ves el auto que tenés adelante, ni tampoco podés pasar porque no vas a ver el que viene de frente. Vayan con mucho cuidado. En estos días va a haber bancos de niebla y niebla en muchos lugares de la provincia de Buenos Aires. Abrazo grande para el doctor Fernando Medana, vamos, y a todos los amigos que me han mandado desde tempranito videos y fotos de las nieblas de las rutas, arrancando por la 46, vamos.

0: un cafecito en mi mano, pasé de largo el mate. Piero con Juan Boliche, los amigos que se comunican, la gente que viene. Hace un ratito vino Ali a traerme alrededor de 10 paquetes de fideos que vamos a armar bolsitas para la gente. Y así es la radio. En un día martes para ustedes, a nosotros ya laburamos el lunes, martes, no hay problema. Para algunos recién comienza la semana. Para nosotros arrancó el lunes a primera hora, ¿no? Me pone contento cuando tenemos algo que darle a la gente. Como todos los amigos que socialmente están ayudando con las ollas populares, con las cosas que hacen en todas partes, ¿no? Como hoy la gente de Corazones Solidarios, como todos los sábados la gente de allí de Pablo Groba y gente, y como otros lugares también que dan de comer. Algunos no los mencionamos porque son los que son afines a este intendente que no soportan que se les diga nada a su patrón, ¿no? Y bueno, ¿qué va a ser? Cosas de la vida. Está bueno ser puntero, y porque siempre, como viste, el puntero siempre tiene más favoritismo. Si hay dos platos de guiso, tres son para él. Las cosas que pasan y las cosas. Pueblo chico, infierno grande, esto, ¿no? Sí. Lo bueno es que el gobierno empezó a dar las viandas, se dio cuenta que la gente está pasando hambre y la culpa es de la gente que nos rodea, menos del que gobierna. Las cosas que pasan en la ciudad de Bragado, en la provincia y en el país. El gobierno nacional por un lado, el gobierno de la provincia por el otro, el gobierno local por el otro. Una empresa que está pasando las imágenes de los intendentes, la cuarta sesión electoral. El nuestro va 15, por eso comenzaron a hacer videos de todas las boludeces que se puedan hacer en Bragado, para que pueda levantar un poquito la imagen. ¿Qué crees que te diga, Sergio, querido? Vos sos buen tipo, pero los que te rodean te dejan mucho que desear, hermano. Les mando un cariño a los que me odian. Gracias por existir. Gracias a ustedes somos fuertes y de pie siempre. La mañana de la radio. ¿Estás conmigo? Nos ponemos románticos, che. Mujer.
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0: Se lo dedicamos a todas las damas y a toda la gente que escuche la radio. Mujer.

0: El saludo para la gente que de la fiesta nacional del caballo, que hicieron la cabalgata con la niebla, con el frío. Estaba mirando un poquito, che, los ponchos que utilizan, ¿eh? Esos, con esos ponchos está bueno. Me voy a tener que conseguir un poncho y un caballo también. Sí, porque qué gano que me den un poncho si no tengo caballo, ¿no? Voy a ver si me consigo un caballo que traiga escalera incluida para dar una vueltita por... Porque 60 jinetes, más o menos, alrededor 60, hicieron la cabalgata desde el Tropezón hasta la laguna. Allí los recibieron con un buen desayuno y todas esas cosas ricas. Y después el regreso, ¿no? Para el Tropezón y después todo lo que se armó allí en el Tropezón con el amigo Fermín a la cabeza ahí. Así que bueno. Che, vos sabés que ayer en el desfile de criollo, no sé en qué pueblo, porque algunos dicen 25, otros dicen otras localidades cercanas, se agarraron a latigazos dos gauchos. Ah, no, la paliza que se dieron arriba de los caballos, ¿eh? Pero no sé por qué se habrán peleado, no sé si de pronto frenó de golpe el caballo y el otro lo chocó de atrás, no sé cuál será la historia. Ayer lo estaba mirando y hoy me lo acercaba Esteban al vídeo, pero me parece que no es en 25, puede ser una localidad que sea de 25 o algo así, me parece, no sé. Pero estuvieron ahí los gauchos ahí cagándose a latigazo. Pero se daban como Salamanca al piano, ¿eh? Así que algo ha pasado. No ha cambragado, ¿eh? Ha cambragado todo lindo. Así que nada. Pero los caballos, pobres, había uno que lo sacó corriendo a rebencazo al otro. Y decir que los caballos tienen freno a disco, ¿viste? Sí, salen, arrancan, frenan, arrancan. ¿Qué lo tiro? Por eso no participo de las cabalgatas. Yo tengo miedo que me caguen a rebencazo. Se junta algún político de esos enojado conmigo. Dice, ¿qué anda diciendo vos? Únicamente que tenga el caballo de llanero solitario, ¿viste? Ese que se levanta para arriba y con las patas me defiende, caballo. Algo. Yo tengo ganas de tener un caballo blanco. Sí, blanco. De pelo largo, así, tipo árabe. Y ponerle, creo que se le pone un trapito y después la montura, lo atamos y las espuelas. No, espuelas no, porque se lastiman los caballos. Y después le voy a ir a pedir unas pilchas a Enrique Iglesias, que él tiene muchas. Le voy a pedir unas pilchas como para estar acorde al momento de subir al caballo, ¿no? Unas bombachas negras, una camisa blanca, un chaleco y un sombrero. Quiero un sombrero, así tipo como que usa el chaqueño palavecino, así grande por si llueve, lo uso de paraguas el sombrero. Y después le voy a ver si voy a pedirle prestado a alguno de los muchachos de la fiesta del caballo unos facones. Y una de esas cosas que se ponen en la cintura, ¿viste? Esas que tienen monedas de plata y oro. Y que tienen las iniciales. La rastra. Una rastra. Voy a pedir también una rastra. ¿Qué más tengo? Que tengo porque para salir a dar una vuelta hay que hacerla bien. Si no, no la hacemos, ¿eh? Yo voy a pedir botas porque de alpargatas no sé caminar. Yo camino para atrás. Quiero botas con taco. Pero con taco de hombre, no con taco de mujer. Con taco de hombre. Así que cosa que me baje el caballo y pegue fuerte en el piso. Algo así. Bueno, unas correas. Quiero un lazo. Un lazo del lado, como dice la canción. Un lazo para llevarlo al costado del coso del caballo por si de pronto alguien se escapa. Yo como en las películas, viste que en las películas vos el tipo sale a caballo revoleando el lazo y lo engancha al que se va. Bueno, yo quiero un lazo también para llevarlo al costado del caballo por si alguno se escapa. Entonces yo lo enlazo, ¿sí? ¿Qué más me hace falta? Porque, viste, el rebenque sí, el rebenque tengo que tenerlo porque si no hay rebenque uno se siente como desamparado, viste. No para pegarle al caballito, pobre, sino para... Ese. Yo sé que para el caballo, para arrancar, hay que hacer el... Y hay que pegarle con los talones a los costados y el caballo arranca. Sí. Y no van a creer que yo no sé. Y cuando sale el caballo, vos lo podés frenar con las correas. Tirás para atrás y el caballo se frena. Y después para adelante le volvés a hacer... Y le pegás con los talones y arranca. Sí. Pero el caballo tiene que ser blanco. Y le voy a poner plata. No plata en el bolsillo. Le voy a poner de nombre plata al caballo. Sí. Si alguien tiene un caballo blanco que le sobre... Demasiado. Y lo junto con el copy acá. No sé, lo pongo ahí. Sí. Que se sienta acá al lado mío el caballo para hacer radio. ¿Para por qué? Porque si vos lo tenés ahora el caballo, y yo lo tengo que tener ahora el caballo, no puedo esperar porque no me gusta esperar a mí, yo soy muy ansioso. Yo ya me voy preparando para la fiesta del caballo, porque quiero desfilar para la fiesta del caballo. Sí, yo quiero que me presenten. Claro, me tengo que armar, me tengo que juntar un grupo, pero si no tengo grupo, no tengo... Voy a hacer una bandera, un cartel, que diga FM Bragado 95.5, la radio del folclore. Cuando me termina de leer todo ese cartel, yo ya llegué a la laguna. Pero bueno, los payadores son rápidos, son buenos, son cada vez mejores. Tengo el amigo Gustavo, quiero mandarle un cariño muy grande, muy especial, fuera de toda broma, a Roberto Curiale. Yo quiero mandarle un cariño. Sé que estaba con su problemita de salud, no sé cómo estará ahora, pero esto va con muchísimo cariño, con muchísimo respeto. Deseo que Dios lo cuide mucho. Le mando un cariño. No sé nada de él, no sé nada de nada. Solo sé que estaba con problemita de salud y espero que esté saliendo. Espero. Dios tiene cosas que nos ha sorprendido Dios a veces. A veces nos tiene en el suelo y de pronto se acuerda y nos levanta. Así que espero que esté bien. ¿Viste? Bueno, yo voy con el caballo, voy por el centro, porque vos tenés que irte hasta la Plaza Perón, ya es con el caballo, y de ahí arrancamos. Y yo quiero ir primero, porque quiero ser, no que, porque nada, no quiero ir tercero, cuarto, ni último, porque los de Bragado siempre lo dejan al final, yo no tengo ganas, ¿por qué? Porque somos los dueños de la fiesta, entonces no podemos ir último. Vamos primero. Y aparte de todo eso de ir primero, yo quiero ir primero por una sencilla razón, que creo que ustedes me van a dar la razón a mí. Si yo voy primero, llego primero allá a la comida. No sé si me entienden. Entonces, vos llegás y tenés todo ahí y enseguida te sientan, te sirven, te dan comida y comés a lo loco porque vos sos primero. Y comés las vacas que las hacen los muchachos que son especialmente... profesionales, en verdad te digo, es un gusto verlos cómo hacen las vacas ahí al espiedo, iba a decir yo, que la hacen ahí a los terneros ahí, los lobillos, no sé qué son, los hacen ahí a la madrugada, ya están haciendo. Entonces, si vos salís primero en el desfile, ya comés primero. Yo por el hambre más que nada, no tanto por la ubicación. Bueno, y yo lo que más quiero es pasar por el escenario para que me salude el intendente, porque en ese tiempo va a estar Barenqui. Y es más, yo quiero ser el que le pida permiso. Si es que me dejan lo de la fiesta del caballo, decir, señor intendente, le quiero pedir permiso para iniciar este desfile en la cual nos están rodeando todos los caballos y los jinetes que vienen de todas las partes de la República Argentina. Y la gente aplaude. Raúl, no, eso todavía no. Quiero solicitarle a usted, señor, que nos dé la señal para que arranquemos y empecemos a desfilar con nuestros caballos. El mío es un alazán blanco, como usaba el llanero solitario. Y yo creo que no puedo. Algo así, ¿viste? Tengo que buscar un. ¿Cómo se llama? No, tengo que buscar un prócer. El caballo blanco del general San Martín, le digo. Aquí estoy con el caballo blanco del general San Martín, o sea, de la raza misma, solicitándole permiso a ustedes, señor intendente, si podemos arrancar la fiesta del caballo. Y el intendente dice, pero cómo no, Raúl, ha sido un gusto que usted me venga a pedir este pedido a mí, este permiso. Está concedido el permiso. Y yo levanto la mano y le digo a todos los de atrás, a Fermín también, que es el presidente de la fiesta, gracias por dejarme el lugar. Arranquen nomás porque yo ya arranqué. Y bueno, arrancan y yo me voy galope hasta la laguna a comer. Es el sueño que tengo. Pero el caballo tiene que ser blanco. Ah, y quiero un poncho también porque la gente usa muchos ponchos. Yo me voy a poner el poncho en el hombro. Y lo voy a atar con un alambre porque en la velocidad que voy a agarrar para ir a la laguna se me va a volar la mierda el poncho. Entonces lo voy a agarrar con un alambre. Y si no hay sombrero, como el que yo quiero, voy a usar una gorra. De esas que se ponen, viste, los muchachos del campo, esas gorras. Claro, sí, pero las gorras no me van, Mitch. No, yo quiero un sombrero. Y si no hay un sombrero, me van a tener que prestar un casco de esos que me gustan a mí. Que tienen los vidrios polarizados y todo eso, me encantan los cascos esos. Ah, ¿dice vos que no va a casco? Puta madre. Bueno, no importa. Ahí ya tengo un mensaje que me dicen, Raúl, yo tengo un facón para prestarte. Bueno, se llama Rastra, Raúl, yo tengo una muy linda para prestarte. Bueno, no encontraron. El abrazo grande. Omar, querido, te mando un abrazote grande. Gracias por todo. Vaquillonas con cuero. Ah, mirá, y ya tengo un sombrero también. Ah, viste lo que es la gente. Ese sombrero es el que yo me gusta. Ese es el sombrero que usa el chaqueño, Nancy. Vaquillonas con cuero es lo que yo arranco y llego primero. Ya tengo sombrero. El problema va a ser para que el caballo coma todo. Para que el caballo coma todo. Claro, si me traen el caballo ahora... Claro, tienes razón, Alicia. Si yo, a mí me traen el caballo blanco acá, tiene que comer lo que come el copi, porque pasto no hay demasiado acá, ¿viste? Come pasto el caballo, ¿no? Discúlpeme, come fardo, esos cuadrados, sí. El problema va a ser la caquita, ¿viste? Cuando hace cacona el caballo.
1: Sí.
0: ¿Viste que cuando desfilan el centro queda todo verde? Claro, qué mancana. Bueno, hacemos como Milei, le ponemos pañales. Algo vamos a tener que hacer. Tiene razón. Gracias. Gracias, gracias, gracias. Mándale saludo de mi parte, Omar, querido, y pregunte, y dígale que le mande saludo y espero saber de él prontamente. Me alegra de que todo esté saliendo más o menos bien. Un abrazo grandote. Para Roberto Curiales no tengo información de él, pero sí de gente amiga. Ahí está, el abrazo grande. Claro, cuando alguien no te escribe, generalmente uno dice, hola, ¿qué tal? ¿Cómo andás de los deditos? Yo no tengo ningún problema en los deditos. Y bueno, como no podés escribir, hacer mensajes, pensé que tenías los deditos rotos. Más, ese es el dicho que se dice, ¿no? 409676, línea para oyentes, el abrazote grandote para todos. Raúl, me encanta los comentarios de la fiesta del caballo. Nosotros tenemos tres caballos, pero ninguno es blanco. Ah, escúcheme, señora, yo le digo con mucho cariño porque sé que usted tiene campo. ¿Qué pasa si lo pinta? No se puede, ¿no? Sí. No, porque no cualquiera presta un caballo, porque el caballo es como la guitarra. La guitarra, el caballo y la mujer no se presta. Así dicen la gente de campo. Sí, bueno, así que nada. 409676 es nuestra línea para oyentes. Dice Raúl, me encantaría verte en la fiesta del caballo desfilando. A mí también me encantaría. Ok, bueno, le quiero mandar un saludo grande a Fermín. Bueno, a Alessi que me mandó material de todo lo que pasó en el tropezón, que fue hermoso. La pasaron muy bien. Fue mucha gente, che. fue mucha, pero mucha gente a la fiesta de lo que es precisamente esta peña que realizan para juntar dinerillo, para ir preparando la Fiesta Nacional del Caballo. ¿Qué es eso lo que yo le decía a todas las productoras que me llamaron por el tema de la mujer que se chorreó la plata de los chicos ahí en el colegio? Que al paso que vamos me parece que quieren que todo quede en silencio. Me parece y me da la impresión que quieren tapar todo debajo de la alfombra, que todo pasó. Total, el pueblo y los padres se hacen cargo de la cagada que se mandó la preceptora. Y eso no está bien. Es más, yo lo dije de entrada, no podemos solucionarle nosotros un problema a la gente que lo ocasionó. Porque si no, cualquiera hace lo que se le da el forro a la bola y se terminó el partido. Estamos siguiendo esto, estamos hablando precisamente a nivel justicia a ver qué pasa. Bueno, de por sí el dinero no se va a recuperar nunca de parte de esta persona. Así que bueno, no lo sé. Esperemos que pronto se solucione. Así que nada, espero que pronto se solucione, que es lo más importante. El abrazo grande para todos los chicos que están haciendo cosas muy lindas. La semana que viene vamos a tener un jardincito, o sea, el primero que nos va a visitar aquí en la radio. Así que ya vamos a estar armando todo para que nos puedan visitar los bajitos, que les encanta. Y a mí me encanta atenderlo. Así que la semana que viene les digo qué día van a estar. Les digo qué día van a estar. 11:48 en la República Argentina. Raúl, te mando un cariño muy grandote. Fiesta Nacional del Caballo. Lo que le decía a las productoras de la mayoría de los canales, le digo, es más, estoy invitado a Crónica, que son amigos, algunos de ellos. Yo lo que quiero es que ustedes nos llamen porque tenemos cosas lindas en Bragado. Tenemos cosas lindas, como la Fiesta Nacional del Caballo y otras tantas cosas, como la fiesta del chorizo seco en Comodoro, la Pachamama en Olascuaga, la fiesta de las empanadas en La Limpia, la fiesta del agricultor, creo que es las máquinas allí en Irala, en Obrien. Yo quiero que vengan a visitarnos por eso, hermano, porque siempre me llaman para cosas malas. Llámenlo porque Bragado también tiene cosas lindas, más allá del que gobierna, porque tenemos cosas lindas. Así que dice, sí, tenés razón, Raúl. Así que bueno, veremos si alguna vez podemos hablar de todas las cosas lindas que tenemos, ¿eh? Es la hora, ¿qué hora es ahora? 11:49 en la República Argentina. 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
1: La fiesta de la tradición, la fiesta importante que hace la gente en el Centro Jubilados, también 28 años de reunir peña, eso también es un fiestón. Tenemos cosas lindas, la fiesta de las maquinarias agrícolas también, o sea, la doble Bragado, bueno, ya es más doble Chivilcoy que doble Bragado, pero también es bueno. Tenemos cosas, ¿cómo que no?

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1: 11 de la mañana, 50 minutos en toda la República Argentina. 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Dice presente en la mañana de la radio. 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Ajá, ¿qué más?

0: el chacarero, cantor, un abrazote grandote. Gracias por estar del otro lado. Gracias, Mirta, lindo tu mensaje. Graciela desde la localidad de Alberti. Hola, Raúl, querido. El pueblo está contigo. Un abrazo. Gracias, ya vamos a estar en Alberti. Es tan linda esa localidad. Claro que sí. Abrazo grande. Muchos amigos que escuchan la radio por allá.
1: A los que hablan de mí.
0: Gracias por estar, ¿eh? Un abrazo.
1: Mirarme a la cara.
0: Quiero mandar el cariño a la gente de Comodoro. Así hacen cosas lindas, ¿eh?
1: Que no es
0: Comodoro tiene la fiesta del chorizo sec. Aparte tienen las galletas ahí. ¿Qué ganas de comer chorizo seco con galletas? ¿Cuándo es la fiesta del chorizo seco? Porque no es cuando viene el frío. ¿En este momento están haciendo chorizos? Porque creo que eso me lo contaban, ¿eh? Sí. Cuando hace frío comienzan a hacer la carneada de los chanchos. Después le voy a contar cómo se carnea el chancho. Después le voy a contar cómo se carnea el chancho y cómo se hacen los chorizos, porque nosotros de campo tenemos todo. 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Claro, muchas gracias. 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Acompaña este programa de radio y gracias por estar del otro lado. 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Hoy puso en mesa de entrada del municipio la carta para reunirse para hablar de las paritarias. 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

Se viene el sorteo, vamos a hacer un sorteo. Mañana vamos a hacer un sorteo, dale. Podemos hacer dos sorteos el último del mes, ¿eh? Dos sorteos de 30 mil pesos, dos órdenes de compra de 30 mil pesos. Mañana arrancamos, ¿eh? Les voy a decir cómo, ¿eh? Para hacer un esfuerzo y seguir ayudando a la gente que lo necesite. Es un pequeño gesto para agradecer y muchas gracias a vos por todo, amigo querido. Gracias, Esteban. Mañana estaremos haciendo, no sé, algo vamos a hacer a partir de las 10 en adelante. Dos sorteos de dos órdenes de compra por 30 mil pesos cada una. Gentileza de Perfumería Heidi. Así que prendete a la radio, así escuchá todas las boludeces que decimos, ¿vale? Y mañana sorteamos dos órdenes de 30 mil pesos cada una. Qué bonito, me gusta eso. El abrazote grandote. Gracias por estar. Gracias, Esteban, querido. 409676, línea para oyentes. 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

No me ha llegado ningún dato, pero lo voy a compartir. Por favor, si alguien vio algo, sabe, hay recompensa, no puede ser. Bragado es tierra de nadie. Se te meten al patio de tu casa y se llevan la moto. Bragado, chicos, se sabe quiénes son los rateros. Así que bueno, no lo compartieron conmigo, no sé quiénes son, pero siempre que podemos damos una mano, ¿no? Así que bueno, se llevaron una moto rodándola, una Honda Web blanca con llave por Suárez 768 entre Jaime Col y Salta. Se ofrece recompensa a quien aporte datos precisos de la moto. Cualquier información se va a agradecer. Se robaron, reitero, una Honda Web blanca con la llave por Suárez 768 entre Jaime Col y Salta. Bueno, vamos a compartir, más allá de que no lo envían, porque a veces mucha gente piensa que todo tiene que pasar por el canal y todo lo demás, ¿no? Y nosotros hemos hecho aparecer muchas motos, porque la radio trae suerte, hemos hecho aparecer muchas motos y hemos hecho trabajo también para que aparezca. Así que veremos si esta moto aparece lo más pronto posible. Reitero, es una moto blanca, una Honda Way que sale cualquier guita y es un laburante y le entraron a la casa y se la robaron. Esto tiene que parar en cualquier momento, ¿eh? Cualquier información se va a agradecer. Ahí están los datos y ya está en mi muro y ya la he compartido. Así que nada, guarda con la niebla que todavía continúa este mediodía. Hace un ratito recibí un video, no se puede ver a nadie a 10 o 20 metros de distancia. La niebla volvió a hacerse presente y este mediodía las condiciones siguen estando igual. La visibilidad está muy reducida. Se trata de la segunda jornada consecutiva con presencia de bancos de niebla en la región, por lo que se recomienda circular con precaución en ruta, calle de la ciudad y caminos rurales. El acceso de la rotonda de la Mulita en 25 no se ve nada, y esto es ahora, ya se lo estoy compartiendo en mi muro, no se ve nada, la niebla ha hecho desastre. Bueno, cosas que pasan en la vida y es el tiempo, ¿no? Que tenemos que acostumbrarnos, claro. Llegó el frío, llegó la humedad, cosas que pasan en la vida. 12:12.

Los Caminantes, Amor sin Regreso, nos dejaban en esta mañana preciosa de martes, ¿eh? El solcito está lindo. Bueno, le cuento, ¿se acuerdan que le decía de dos jinetes que se agarraron a rebencazo? Bueno, durante las celebraciones del 25, bueno, el peculiar incidente, claro, ahí está la confusión que tiene mucha gente que pensaban que era acá cerca, ¿no? Fue para la fiesta del 25 de mayo, pero no fue el 25 de mayo esto. Dos jinetes se agarraron a rebencazos en Berazategui, durante la realización del Festival Folclórico Desfile Cívico Tradicionalista. Fue organizado por el municipio. El cruce tuvo lugar sobre la avenida 14, donde una discusión entre dos jinetes escaló rápidamente en un enfrentamiento físico que fue grabado por vecinos que asistían al evento. Así que bueno, los muchachos se dieron para que tuvieran... Pero barro, mirá. La verdad que se dieron unos rebencazos de aquellos, ¿eh? Bueno, esto, reitero, ocurrió en Berazategui y los muchachos, en desacuerdo seguramente por alguna situación, se agarraron a rebencazos. Se pegaban unos rebencazos, te juro, ¿eh? Pero no se pegaban con el rebenque, al revés agarraban. ¿Viste? Aquellos que son del campo, nosotros que somos del campo, que sabemos lo que hablamos, en vez de agarrarlo del lado de la soguita, lo agarraban del lado del mango, cosa de que para pegarle que se le pegaban con la madera, con el mango le pegaban, ¿viste? Así que no, sí. Bravo los gauchos. Claro, ¿qué va a estar pegándole con la soguita? Le pegan del lado del garrote. Y ahí estaban a los garrotazos limpios. No sé cómo habrá terminado la historia, después veremos más adelante, seguro. Pero se agarraron a rebencazos los muchachos. Yo diría que se agarraron al garrotazo, porque los rebenques... El del lado del rebenque no lo agarraban, lo agarraban en el mango, se pegaban con el mango. Qué barbaridad. ¿Qué le habrá pasado, che? ¿Qué habrán hecho? Ya sabremos. Pero esto fue en Berazategui, por la fiesta del 25 de mayo. Bueno, dice Milei que le dijo a la iglesia que es exagerada lo que dijo Cuerva. Optó por la cautela apenas unas horas luego de recibir el duro y directo mensaje de la cúpula eclesiástica. El presidente decidió evitar el choque, porque no le conviene, él marcando las severas críticas de la iglesia. ¿Por qué? Porque evita el choque, porque es verdad. Lo que le dijo en la jeta es verdad. Al ser consultado sobre los fuertes cuestionamientos durante el Tedeum, el presidente argentino le restó importancia. Aseguró que la expuesto en la homilía representa una opinión válida buscando enfriar la tensión política. Pero los que no buscaron enfriar la tensión política son los chupaculos que tienen su entorno, que salieron a criticarlo a Cuerva diciendo de que tenía sotana y estaba militando. Así que si vos criticás al gobierno de Milei, la culpa es tuya. O sea, no van a aceptar que realmente la gente la está pasando difícil. Y por supuesto... están los que defienden al presidente y bueno, tienen su forma. Aparte tienen 40.000 trolls por todas partes escribiendo boludeces, así que bueno. Dios dirá lo que pasa con esto. La homilía fue directamente al ángulo y el presidente, tomen nota los que están alrededor de él, no quiso confrontarlo porque lo que les dijo en la jeta fue la verdad. Vos confrontás a la iglesia, hermano, y más allá de que vos no los ves a los argentinos tirados de cabeza en las iglesias y de rodillas, te metes con un montón de gente, ¿eh? Así que no sé si les va a gustar después la imagen que está bajando el presidente. ATE denuncia que el gobierno de Milei quiere quedarse con los sindicatos y preparará un paro nacional, dice la gente de ATE. La tensión en el movimiento obrero argentino alcanzó un punto crítico tras el fallo de la Cámara de Apelación del Trabajo que anuló las elecciones de la Unión Obrera Metalúrgica y desplazó a su secretario Furlan. El sindicalismo activó un plan de emergencia. Bueno, los sindicalistas ya no son creíbles para nada, así que bueno, hace rato que deberían haber arreglado la cuestión de los laburantes, de las empresas, de la gente que se caga de hambre, pero... no les conviene salir a la calle a ustedes porque van en cana todos por enriquecimiento ilícito. Algunos deben tener la plata laburando, pero otros no. Yo quisiera saber qué plata tienen los cabezones, los fuertes de la CGT. ¿Cuál es el capital que tiene cada uno, ¿no? Sin testaferros, sin nada de esas cosas extrañas.
cuánta plata tienen cada uno de ellos, cómo entraron y cómo se van a ir a descansar a su casa después de tantos años, qué es lo que se llevan a sus casas. Bien, 409676 es una línea para oyentes. Si no nos defendemos nosotros, no nos cuidamos nosotros, no nos va a cuidar nadie. Si no, preguntar a los bolivianos. El abrazote grande a Guillermo que dice, hola Raúl, escuchando tu radio, un abrazote grande, gracias hermano, gracias por estar. Desde el Partido Justicialista de 25 de mayo felicitaron al artista local Mechi Garabando por su aporte al patrimonio y a la identidad venticinqueña. Desde el partido es porque hizo un mural que es muy lindo y se realiza un mural en la cual dice 25 de mayo pintado y en cada letra 25 de mayo está lo que es 25 de mayo, inclusive el reconocimiento a los corsos y todo lo demás, que aprovechen porque cuando Barenguia haga los corsos embargados ya le vamos a sacar lugar a ustedes, a los Lincoln, y no sé si no le vamos a quitar el lugar también a Gualeguaychú, no sé, porque vamos a tener unos corsos de la puta madre, vamos a gastar todo lo que tenemos para hacer unos corsos que se llene de gente acá ahora. Dice el intendente, yo no creo, pero bueno, cada uno. Pero vamos a tener corsos y vamos a ser reconocidos mundialmente por los corsos. Es más, van a venir de Brasil a hacer los corsos acá. El abrazo muy grande. No se ve nada. Impresionante cómo es la postal del puente Zárate Brazo Largo en este momento. Para que tengas una idea, este fenómeno es algo inmenso, totalmente cubierto por la niebla. La niebla, hace un ratito me mandaron mis amigos en la ruta, es algo tremendo, tremendo, tremendo, tremendo. Así que, bueno, cuidado con eso porque no se puede pasar. No pasen autos, no lo hagan, porque va a ser difícil, Longhi, que no pase alguna cosa. Encima de todo eso, la neblina impacta fuertemente también en La Plata y la región, provoca complicaciones en la autopista Buenos Aires-La Plata, sentido a la ciudad autónoma. Se recomienda circular con precaución y estar atento a los inconvenientes que puedan surgir. Durante las primeras horas del día, dos autos sufrieron imperfecciones y tuvieron que ser retirados. Claro, porque si te para el auto, te lo tenés que sacar de inmediato porque te lo llevan puesto. Lo cual habían generado que se redujera la calzada, la situación ya se normalizó, para alertar, para estar atento ante cualquier situación igual que esa. Las autopistas a esta hora están peligrosamente transitadas y con mucha, mucha, mucha niebla. Igualmente aquí nos hablaban el camino 25 de mayo, terrible. Bueno, hasta el momento ya. Yo calculo que se va a ir la niebla, pero en un rato nomás ya viene la tarde, tardecita, viene el frío y otra vez será el humito. Día mundial, hablando de la niebla, perdón, hablando del humo, Día Mundial del Humo, se realizará una actividad sobre cesación tabáquica abierta a la comunidad. Lunes primero de junio, eso, ¿eh? Bueno, en el Hospital San Luis. Te esperamos para recibir información, asesoramiento y acompañamiento. ¿Y le pagan para hacer esto a la gente esta? Sí, ¿no? Día Mundial Libre de Humo, actividad sobre cesación tabáquica. Acércate de 9 a 11 en el hall del Hospital San Luis de Bragado. En el marco del Día Mundial Libre de Humo se realizará una actividad sobre cesación tabáquica. Será de 9 a 11 en el Hospital Municipal San Luis. Así que está buena la idea. Aquellos que no saben dejar de fumar, por ahí algún consejo está bueno. Porque el humo hace mal, che. Claro. Bueno. 25 de mayo, el acto oficial se realizó sin la presencia, esto es información que nos llega de la municipalidad de otro palacio municipal. El acto oficial se realizó sin la presencia del intendente Britos. Se llevó a cabo el acto oficial 216 aniversario de la Revolución de Mayo, frente al municipio, con la particularidad que no estuvo presente el intendente Chivilcoy Britos. La actividad fue encabezada por el secretario de Hacienda, quien durante su mensaje invitó a reflexionar sobre el verdadero significado de la fecha patria. Por su parte, el inspector de secundario estatal, Martini, destacó el valor de la construcción. El acto contó con la participación del coro escolar y también actividades, colectividades, abanderados, escoltas y vecinos. Y también al finalizar se realizó el desfile de instituciones, colectividades y fuerzas de seguridad por el centro de la ciudad.
En esta fiesta, 25 de mayo, no estuvo presente el intendente Britos de Chivilcoy, lo hizo sí su secretario de gobierno. Bien, de las cosas que podemos ver y decirles a ustedes de lo que pasa en la provincia de Buenos Aires. Nueva comisión de la Peña Encuentro Boquense, que ahora sí ya está oficializada. Presidente José Luis Quintas, vicepresidente Mónica Adriana Tea, tesorero Alejandro Miguel García, secretario José Humberto Ramírez, vocal titular Jorge Casarini y Gustavo Daniel Trobo, vocales suplentes Jorge Abel Zarco, Jorge Leonel Arias, revisores de cuentas titulares Juan José Mónaco, Amando Amaya y Noelia Cavadini, revisores de cuentas suplentes Oscar Zacarías Francisco, asesor contable Jorge Daniel Ramos. Todos ellos forman parte de la nueva, las autoridades de la Peña Boquense de Bragado. Así que bueno, el Pepe Quintas es el presidente de la Peña Boca hoy por hoy, pero es toda una familia, así que bueno, no hay hay cargo porque tienen que cumplir con algunos papeles, pero son todos una familia trabajando todos unidos, ¿eh? Así que nada, el abrazo grande para todos ellos. El saludo muy especial. Cumplió aniversario River, cumplió aniversario Boca, le mandamos un abrazo grande a Walter Vivas, también, que hace rato que no lo vemos, vamos a tener que entrevistarlo, porque hace rato que no sé nada de River, ¿eh? Bien, hoy juega Estudiantes, para los que de pronto quieren mirar algo por la tele en lo que se refiere a lo deportivo. Así que bueno, después les digo el horario. Después se viene el Mundial, ¿no? Que están esperando mucho con los brazos abiertos. Rige una alerta por niebla para gran parte de la provincia. Esto lo activa el Servicio Meteorológico Nacional y se actualiza. Las mismas se van a encontrar vigente entre hoy y mañana y el área será afectada por bancos de nieblas y neblinas persistentes que van a provocar una reducción significativa de visibilidad. Es tanto hoy como mañana. Después veremos qué pasa para el otro día. Tienen que tener cuidado el transitar las rutas. Díganselo, por favor, a sus seres queridos, que presten atención y que estén atentos y que si hay algún problemita de auto no se bajen en el medio de la ruta. Por favor, traten de evitar esas cosas. Bueno, lo que va a llamar mucho la atención, lo dijimos hoy temprano, es el descontrol que sucedió en Avellaneda, donde 7 cuadras de un sándwich terminó con un evento que era una fiesta linda, un matambre el más largo del mundo, 750 metros, desde la parrilla hasta el Parque Domínico. La convocatoria explotó por el 25 de mayo, pero según contaron los asistentes, la preparación se demoró muchísimo, durante horas, y la paciencia de la gente se terminó, porque antes de que empezaran a repartir las porciones de forma organizada, el público derribó las vallas y se abalanzó sobre los sándwiches. Hubo corridas, empujones y escenas completamente fuera de control. ¿Por qué? Porque se demoraron un montón en repartir los sándwiches. Entonces la gente, cuando vio que encara uno, ¿viste cómo es el tema acá? Es como aquello que de pronto se hacen los guapos, ¿viste? Y son 4 o 5 y encaran y bueno, de a uno no, pero de a 4 o 5 sí. Bueno, acá, cuando comenzaron a ver que la gente se empezó a abalanzar sobre los sándwiches, empezaron todos a hacerlo. Y se lanzaron, porque bueno, decían no hagan eso, no hagan eso. Cuando vieron que no hacía caso, los que decían no hagan eso también fueron de cabeza a buscar precisamente los sándwiches. Seguimos con otra de las motos. La moto de mi hermana sigue sin aparecer, dice Rosario. La policía no sabía ni la hora en la que había sido robada, siendo que la denuncia está hecha. Quizás tenían el ojo en la nuca, no sé. Ahora esta moto, ¿hasta cuándo estos ladrones van a seguir con tanta impunidad? Ahora apareció otra moto robada, la de Duberti no apareció y ahora Fernanda Val denuncia una Way blanca también robada y habrá que trabajar intensamente con la gente de calle, el departamento de la EDI, para saber quiénes son los que están robando motos, porque por lo que veo y por las motos que están robando, estos chorros no son de acá. Ya te digo, porque los chorritos de acá te sacan la moto, te la desarman, tiran todos los plásticos a la mierda, en 15 minutos te dejan el carro solo y andan paseando por el barrio haciendo Willy. Estas motos son vendibles, son motos
que están listas para llevarlas tal cual están y venderlas en otros lugares. Esta gente de afuera, ya te canto. Así que bueno, esperemos que empiecen a laburar con eso y que puedan atraparlos lo más pronto posible. Mirar las cámaras, mirar todas las cámaras, todas, tanto las que tiene el municipio como las que son las privadas, porque esta gente no es de acá. Esta gente viene a hacer inteligencia. Algún chorro de Baragado que también hace el papel de inteligencia para pasarla a sus amigos, los chorros de afuera, para tirarse unos pesitos, una comisión para la falopa, para lo que mierda sea. Así que acá hay inteligencia de Bragado e inteligencia de afuera. Vienen, se chorrean la moto y la hacen plata. Estas motos son vendibles. Las dos que han robado hasta el momento, estas motos, los chorros de acá no la roban. Estas motos no la roban. La tiran y la dejan a un lado. Las otras te la desarman toda y andan dando vueltas por ahí después. Así que bueno, hay que trabajar con esto intensamente. Trabajar la EDI, trabajar con acompañando o pidiendo cámaras también de los accesos de otras localidades para ver si la han visto pasar o han sido cargadas en algún vehículo de mayor porte. Así que traten de ver qué hacer. Es una pena porque esta gente, las motos no se las regalaron, se rompieron el alma comprándolas. Yo tengo fe que aquí alguna respuesta positiva va a haber. Arriba, vamos.

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0: Los Chimenos, el abrazote grande. Che, quiero mandarle un cariño muy grande al personal de la Ruta Nacional 7 que están allí en la localidad de Junín, porque hubo un operativo cerrojo hace un par de días, coordinado por el jefe de zona, que es el comisario Néstor Caldiero. La intervención se activó tras una comunicación de urgencia de Azul que alertó que los sospechosos de haber robado en la casa de, en este caso, de Potro, se desplazaban hacia allí, hacia la localidad de Junín. Personal del destacamento vial y de la EDI interceptó el vehículo y detuvo a sus ocupantes. Entre ellos se encontraba Walter Damián Amelio, 39 años, quien tenía un pedido de captura activo por robo agravado en la UF21 del departamento de Tandil. Fueron aprehendidos dos chilenos, Rodolfo Cortés Escobar y Alfredo Eduardo Espinosa. Durante la requisa del auto se secuestraron 5 teléfonos de alta gama, 2 relojes de lujo, una cartera blanca y el vehículo utilizado. Todos los elementos son incorporados a la causa y también se enmarca en una pesquisa amplia, porque esto no sería 3 o 4 chorritos, sino es una organización señalada por cometer robos en propiedades de personas famosas. Horas antes del operativo en Junín, la Policía Federal había detenido en Retiro a otros líderes de la banda, quienes contaban con una alerta roja internacional. Eso es la posibilidad de que también actúe Interpol. Los 3 detenidos permanecen bajo custodia policial y serán trasladados para prestar declaración indagatoria ante la justicia. Veremos cómo termina esta historia, porque desde el momento que se detuvieron a todas estas personas de las medallas, de las cadenas, de las cosas de Martín Potro, Martín del Potro, no apareció absolutamente nada, pero habrá que ver qué es y qué se hizo de todo esto, ¿eh?
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0: Los Chaza, bien, bien, Los Chaza se llaman ellos, Aurilla del Dulce, bien grabado artesanalmente, ¿no? Que sí, se nota bastante. Un abrazote grande a Los Chaza, que son muchos grupos que están apareciendo con muy buenos temas también, ¿eh?
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1: No

El abrazo para Juancito Echegoyen, que nos acaba de escribir. El saludo muy grandote para vos, hermano. Ya nos vemos pronto. Sigue viajando, estará el viernes en Santa Teresita, el sábado en Carué y el domingo en Coronel Suárez. Un abrazote grandote. Suerte, hermano.

lo que pasaba en la mañana, Dios, esta hermosa samba. Y bueno, el abrazo grande para toda la gente que le gusta la Fórmula 1. Sí, sabemos, salió sexto Franco Colapinto. El abrazote grandote, cada vez mejor, de a poquito. Hay que tenerle paciencia, pero ha mejorado muchísimo, mucho, mucho. Es bueno eso. Hay que ser agradecidos y saber que no es tan fácil, ¿eh? No cualquiera está en la Fórmula 1. Sí, ahí lo está Franco Colapinto. 95.5.

Marisela, la pareja ideal, se agrava la crisis en Bolivia, no circulan las ambulancias por falta de combustible. Es realmente muy, pero muy impactante los videos que suelen llegar de lo que está pasando. Los habitantes de la capital boliviana advirtieron que deben esperar alrededor de 4 horas y para poder viajar en algunos casos y para poder cargar nafta en los vehículos. Algunos han esperado hasta 4 días esperando para ver si pueden hacerlo. Situación que marca algo angustiante en lo que es Bolivia. En medio de los bloqueos de rutas y caminos, la crisis por falta de combustible se agrava, generando escenario de desesperación entre los transportistas, en los ambulancieros y los vecinos que llevan días enteros haciendo fila para intentar conseguir un poco de nafta, por lo menos, ¿no? Esto es en La Paz. Continúan los bloqueos en rutas claves. Cientos de personas denuncian que no reciben respuestas claras sobre cuándo volverá el abastecimiento. Hace 4 noches que estamos acá durmiendo entre el frío, el viento y la lluvia, relató uno de los conductores que esperaba cargar combustible en una estación de servicio de la capital boliviana. No sabemos si va a llegar o no, nadie nos dice la verdad, agregó precisamente a los medios argentinos. La situación afecta especialmente a trabajadores que dependen del combustible para generar ingresos diarios. Muchos aseguran que pasan horas, incluso días enteros, dentro de sus vehículos sin poder trabajar. Somos gente del día, vivimos de lo que hacemos. Cada jornada nosotros estamos acá sin comer y los políticos tienen sueldos enormes. En medio del caos también quedan varadas ambulancias que vienen de distintos municipios que trasladan pacientes hacia hospitales. Varias unidades permanecen detenidas por no cargar combustible, lo que despertó preocupación por el impacto en el sistema sanitario. Según explicaron desde el lugar, el principal emblema se encuentra en la ruta que conecta Oruro con La Paz, especialmente en la zona de Sencata, donde se distribuye el combustible hacia distintos puntos del país. Allí continúan fuertes bloqueos impulsados por sectores sociales y gremiales que mantienen reclamos contra el gobierno. Los manifestantes aseguran que la protesta no se van a levantar hasta que no tengan respuestas concretas. Hoy hay mucho enojo con este presidente, señalaron durante una transmisión televisiva realizada desde la estación de servicio. Durante la cobertura también se escucharon fuertes críticas al gobierno por la calidad del combustible distribuido y en los últimos meses se rompieron la mayoría de los vehículos. Algunos transportistas denunciaron daños mecánicos en sus vehículos y reclaman compensación económica al gobierno. La tensión crece a medida que se profundiza la escasez. En las filas podría verse decenas de bidones acumulados y más de 200 vehículos aguardando novedades. No estamos acá porque queremos. Necesitamos combustible para salir a trabajar y mantener a nuestras familias. Mientras tanto, el ingreso de camiones cisternas a La Paz continúa demorado y la incertidumbre domina a una ciudad golpeada por la falta de combustible, los cortes de ruta y el temor a que la crisis siga escalando. Mientras tanto, Rodrigo Paz, presidente de Bolivia, la única forma de ganar no va a ser a bala. El presidente de Bolivia aseguró que la única forma de ganar hoy no va a ser con balas. En medio de un contexto sumamente delicado para su gobierno, el pueblo boliviano quiere que el presidente se vaya del país, se retire del gobierno porque están pasando hambre. De todas maneras, en diálogo con la CNN en español, retrucó: jamás hemos ganado con confrontación. La metodología del diálogo es mucho más valiente que la confrontación de las armas. De la misma manera, destacó que hay menos marchas respecto de los días anteriores, pero advirtió que la palabra renuncia ya no es parte de lo que es este diálogo. El presidente dice que debería dar un paso al costado si realmente la situación se sigue agravando. Mientras tanto, los campesinos siguen bajando de las montañas, quieren que se vaya el presidente. Muchos de los que están a cargo de estos grupos dicen: esto recién empieza y no va a terminar como quiere el presidente.

Qué lindo que está este tema, por favor. Los Nocheros. El amor es un viento que regresa. 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

0: Y así comenzamos a despedirnos de la mañana de este martes, un martes 26, donde el solcito salió a las 7 de la mañana con 47 y se pondrá a las 5 de la tarde con 51. Hoy saludamos a todos los Felipes, el abrazote grande santo y el saludo muy especial para cada uno de ustedes por estar con la radio. Gracias por acompañarnos. Nuestra cortina, como siempre, marca la despedida de la mañana de la radio con este que les habla, con Raúl, claro. Nos encontramos mañana. Si Dios así lo permite, a partir de la mañana de la radio, gracias infinitas por estar del otro lado. Gracias, gracias, gracias por estar. Nos encontramos a las 9 de la mañana en Mañanas de Radio con Raúl. Gracias a todos los oyentes. Que tengan una hermosa tarde de martes. Una hermosa tarde. No se olviden que siempre estamos con ustedes. 409676, línea para WhatsApp permanente. Chau. Que estén bien. Y se me cuidan, ¿eh? No tomen frío. Chau.
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Vayan estos versos en reconocimiento al esfuerzo cotidiano de las amas de casa. Todo gira en torno a vos y aceptaste sin relevo. Por ser alma del hogar de horas extras sin recreo, te dejo como unas flores mi simple agradecimiento. Hoy son muchos los problemas, cada vez hay menos tiempo, que la comida a los chicos, la ropa para el colegio, o que hay que comprarles algo, o tal vez cortarle el pelo, revisarle si hay piojito que pescó de un compañero, o cuando no andan con moco y hay que comprarles remedios. Gracias a Dios son sanitos, ¿pa' qué quejarnos de lleno? Lavar y planchar la ropa en cualquier ratito de tiempo, los juguetes de los chicos desparramados por el suelo, como si esto fuera poco, hablando de chico el sueldo. Todo aumenta de a poquito, pero el sueldo sigue quieto. ¿Pagaste la luz y el gas y la cuenta del teléfono? Todo esto desgasta, claro, y uno se altera de los nervios. Me hacen falta vacaciones, ¿por qué no te vas bien lejos? A veces decimos cosas que la verdad no queremos. Orgullosa de tus hijos, vas disfrutando progresos que compartís día a día con el que es tu compañero. Sabés perdonar ofensas o también dar un buen reto, y cuando hay acciones buenas, las premiás con un buen beso. Tan apegada a la casa, lidiando con todo eso, si trabajás todo el día o vos crees que no te veo. Por eso al llegar la noche caes rendida de sueño, no tenés ganas de nada y menos hablar de sexo. Y si te sacan el tema, vos solo pensás en eso. Si llega a toser un hijo, por más que ya estés durmiendo, pegás un salto de la cama y ya lo estás atendiendo. ¿Cuándo sentarse a matear y despejarse un momento? ¿Para charlar con una amiga o dar una vuelta al pueblo? Si hasta mirás tu novela entrecortada, o miento. Vos tenés tiempo pa' todos, y pa' vos no tenés tiempo. Me alcanzás el par de medias, está colgado en el perchero, y ya te estás levantando a revisar si está seco. Estás pendiente de todo, cumpleaños y casamientos, si hay que ir a comprar verduras, darle la vacuna al perro, cuidás la plata en la casa y andás mirando los precios. Mañana será otro día, pero mañana es lo mismo. Y la rutina te cansa, te lleva al agotamiento. Peón de jornada completa, sin sueldo y de cama adentro. Descansás cuando dormís, o salvo cuando tus suegros o tus padres te visitan y allá se van con los nietos. Y aprovechás un buen baño, relajás un poco el cuerpo, te encremás, te depilás, te teñís de paso el pelo, por un momento sos tuya. Querés mejorar tu aspecto, dedicarte un poco a vos, y en cuanto ves al espejo, observás con amargura algunos cambios del tiempo. Yo pienso que como hombre, un muchas gracias te debo, por ser madre y por esposa, ama de casa sin cuento, rodeada de tu familia te haría un gran monumento. Si por todo lo que haces ya tenés ganado el cielo, vaya este ramo de flores que te doy en estos versos. No aflojes nunca, mujer, que tus hijos van creciendo y algún día serás vos que irás a buscar tus nietos.

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Y yo recordé a Filipa, que allá en Formosa me decía él: don Maradona es como un santo, un Cristo nuestro. Cantale, che, pa' que los niños de nuestra patria sepan que hay hombres nobles, humildes, buenos ejemplos para seguir. 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

0: Es la hora 18, 16 minutos. La temperatura 15 grados. La humedad 63%.
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